0: el único, claro.
1: Ya lo sé. Que

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0: Sí, vamos bien. Esta noche vinimos a complacer a las mujeres. A ver, mujeres, esa bulla, ¿dónde están las mujeres? Yo no sé por qué siempre preguntan por las mujeres solteras. Yo quiero preguntar esta noche dónde están las mujeres casadas. A ver, pues, esa bulla. ¿Y la soltera? Eso. Solo a nena, ¿no? Debe $100, le dije. No, mentira, mentira. Busca por dentro. ¿Les gusta Busca por dentro? Bueno, esta noche no lo va a cantar Busca por dentro. Quiero saludar a una familia que yo quiero. ¿Qué, mi reina? No tengo mi vida, dime. Olvera, la familia Olvera. Saludo fraternal con la familia Olvera. Qué linda. Mira, si esto, si para esta, para eso viene esta noche, para alegrar a esta mujer, me puedo ir feliz. Pues cuidado, la voz no la acabar hoy esta noche, pues, mija. No. Bueno, pero mañana te arrepentirá. Quiero saludar a una familia que amo, a la familia Cano. El jefe mayor, señor Gerardo, Dios nos lo bendiga, como siempre.
1: Bailando.
0: No, está gozando. Está gozando para la familia Cano, para Rubén, para Jaime, para todos. Usted sabe, papá, mi cariño. ¿Estamos bien, señor Cano? ¿Qué le hace falta a esto? ¿Qué le hace falta a esto, señor Cano? A ver, pues. No me va a decir que tequila, pues, no me va a decir eso.
1: Para Osvaldo también, para la señora Laura que está por ahí.
0: No contesta, Osvaldo, ¿qué le pasa? Está bravo. ¿Ah? ¿Qué pasó, mío? ¿Ah? Cambiar el teléfono, ¿no? Saludos a la señora Laura también. A la gente de Tepito también, me escribieron de Tepito, saludos. Para que no acabe la... Vamos a hacer esta canción con placer a los enamorados. ¿Cuántos enamorados estamos esta noche aquí?

señor.

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0: Gracias.
1: Un aplauso para Miriam Cruz.
0: Gracias. Espero la hayan pasado bien.

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1: ¡Ah, caray!

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que se titula Te Amé, es de la autoría de Omar Geles. Yo sé que no se la saben, pero bueno, voy a aprovechar para cantarla y también cantar algunas como De Dónde Amor, Qué Pena y muchas más. Que Me Perdone. Entonces voy a cantarles esta canción bien bacana para ustedes.

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0: Me disculpa, pero me llegó donde viene esa canción.
1: Ay, por favor.
2: Ay, por favor.
3: Mira, puedes repetir todas las palabras.

0: Hágale, pues, que os sirve, os sirve.
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Esta canción la canten muy duro, porque yo siento que ya están cansados. ¿Están bien? ¿Estamos bien? Ok. ¿Será que pueden sonar los bongos? Como si fueran goticas de agua.

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0: échemelo para acá, compadre. 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En impuestos, en peaje. ¿Qué dice?
1: ¡Baile, compadre! ¡Baile, baile, baile! ¡Y es que no se compadre!
2: ¡Hay que estar la moda! ¡Hay que estar la moda! Cachita, el otro día ya se va a jugar ya con los amiguitos y eso, los carritos. Le picó una avispa. Parte que no debía de picarle, ¿no?

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0: Son las 5:00.
1: Manito, ella cree que con nosotros dos se equivocó.
2: Sí, mi hermano.
1: Porque ahora ya es por esa línea.
2: Me toca cerrar ya.
1: Manito, ya nos vamos para
2: el. Se me sale que saco el machete o qué. Por la hora, por la hora, mi papá.
1: Ya, pues ya.

0: Bueno, Carlos, se acabó el disco. ¿Qué es lo que quieres decir?
1: Ok, baby. No, mentira. Este es un mensaje. Un mensaje que le manda Armando Zabaleta al maestro Rafael Escalona. Y dice así. Rafa, no te enamores más de mujeres extranjeras. Ellas enloquecen a los hombres con su mirar. Fíjate cómo a ti te enloqueció esa brasilera, la que conociste una mañana en Valledupar. Por eso Zabaleta como amigo te aconseja que de las extranjeras no te vuelva a enamorar.
2: ¡Falso!
1: ¿Cómo les parece? ¿Ah? Claro, yo no puedo decir lo mismo.

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1: Resulta que yo fui a Barranca con Otoniel Palmesano a una gallera, y esa noche tocaba César Castro. Entonces nos quedamos a la caseta. Emiro Martínez, un hermano de Enrique, me acompañó a esa canción que se llama ¿Dónde?
0: Yo quiero una barranquera, alguna de Papayal, una chica tonuevera o alguna de Oreganal.
1: Hubo tanta alegría en el estreno de esa canción que hubo una ovación grande, que de ahí emotiva cantarle yo los versos a mi pueblo.

¿Vamos?

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2: Vamos a hacer
1: radio.
2: Un tema que ustedes siempre nos piden. Esperamos que lo recuerden con mucho cariño. Si saben, este lo cantan con nosotros y este dice así.

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0: Son las 10 y 0 minutos.
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0: después de este increíble show de Maluma, Monterrey, ¿les gustó este increíble espectáculo de Maluma, Bless y el grupo Frontera? Increíble, Manu.
1: La hemos pasado muy bien, la hemos pasado muy bien, pero todavía falta lo mejor. Porque se viene la gran final.
0: Sí.
1: Se viene el partido que coronará el primer campeón de la Kings World Cup. Momento de ver a...

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Esta canción me la dio Diomedes en el año 87. En 1987. Era un genio. Escuchen esta estrofa que dice así.

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¿Dónde está la gente que ha sufrido por amor? Los que sufrimos por amor, conocemos lo que es el verdadero amor, porque nos entregamos de cuerpo, alma y corazón.

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0: Ey, dejemos de chimper y grabemos. Oye, candela. Sorprenda y póngalo, pues.
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amor, sí. Sí. Sí. Alce la mano lo que quiera que le cantemos al amor, pues. Indiscutiblemente no hay como se. Vamos, eh. Vamos.

0: Pobre, las mujeres vienen esta noche.
1: ¿Y qué pasó? Ahora es que tenemos que aprovechar y cantar esa canción que nosotros escribimos. Las tres van a estar aquí.
0: ¿Tú crees?
1: Papi, ese es el break, ¿verdad, James?
2: Sí, ¿por qué no?
1: A este no le importa, esto es lo que quieres cobrar. Papi, hazme caso. Vamos a romper, vamos a cantar esa canción hoy. Y ellas van a escuchar ese mensaje.

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sé que han pasado 20 años de canciones, 20 años en los cuales hemos abrazado en muchas oportunidades el éxito, hemos saboreado la derrota en tantos festivales que hemos participado y que hemos ganado y que hemos perdido, y que definitivamente se han construido un hombre maduro, una persona que tiene aún mucho más que dar. Gracias al Padre Celestial por regalarme ese don de hacer canciones. Gracias por querer mi música. Gracias a los medios de comunicación por difundirla. Gracias a todos, a mi mamá y a toda la gente querida, a mis hijos por soportarme. Gracias a todos, de verdad. Y los voy a complacer con este papurrí de canciones para que recuerden todos esos 20 años. Gracias.